son verdad. Tus palabras son eternas. Y te adoramos, Señor. Levanta tus brazos, abre tu corazón.

que nada, ni ángeles, ni principado, ni ninguna otra cosa podrá separarnos del amor de Dios. Nada me separa.

porque aunque Señor, en esta noche no

En esta pandemia el Señor ha puesto muchas canciones lindas en mi corazón. Desde principios del 2020, Dios ha confiado letras muy potentes en nuestros labios para acompañar a las personas en medio de los momentos difíciles. Ha muerto mucha gente. Mucha gente en este preciso momento está entubada en las camas de la UCI, a punto de terminar con la vida. Ha sido un tiempo muy difícil. Si han sido tiempos difíciles para ti, estoy seguro que esta noche va a sanarte. Y esta canción, a continuación, se llama Tu presencia me sana. Espero con todo mi corazón que mientras la tocamos, el poder del Espíritu Santo pueda venir sobre ti y te pueda sanar.

No sé exactamente lo que estás atravesando. Lo que sí sé es que Dios en este preciso momento está abrazándote. No sé con exactitud qué batalla estás enfrentando. Lo que sí sé es que la presencia de Jesús en este preciso instante está abrazándote.

En el momento de mi aflicción entró el amado, quitando el velo que impedía su presencia en mí. Por eso el salmista dijo: en mi angustia invoqué al Señor y clamé a mi Dios, y Él oyó mi voz desde su templo, y mi voz llegó delante de Él a su oído.

hoy la presencia de Dios llega. Y toda puerta cerrada se abrirá. Toda enfermedad sanará. El Espíritu de Dios se moverá alrededor tuyo. Tus hijos serán llenos. Tu familia será llena. Tu ministerio ahora será exhibido. Porque ha llegado tu amado. Y así como Pablo y Silas estaban en la cárcel, y las puertas comenzaron a abrir.

Cuando tú vienes a su presencia, Él te llena como nadie más. Te quiero invitar a que levantes esas manos conmigo, donde quiera que estés. Y le digas conmigo al Señor: te necesito, Señor. Te anhelo más que la vida misma, Señor.

cosa che in me comunque si sei sentito. Tienes que hablarlo, profesarlo, hablarlo. Mantente firme en la esperanza que profesamos, porque

unos por otros, unos por otros. Busca a una persona, tal vez está atravesando un momento de debilidad, tal vez está atravesando un momento de soledad, tal vez estás atravesando un valle de sombra, un valle de muerte. Tal vez te dieron una mala noticia, tal vez tropezaste, caíste, pero Dios es más grande, Dios es más fuerte, y Él nunca te dejará. Vamos, ora por una persona, ora por alguien.

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Dios le habló a Daniel y le dijo: Daniel, he venido para que entiendas con claridad lo que estoy diciendo en este tiempo. Por 30 segundos más, levanta tus manos al cielo. En este tiempo, como nunca antes, nuestros oídos serán limpios con hisopo para escuchar la voz de Dios con claridad. Nuestros ojos serán limpios con colirio para poder ver con claridad lo que Dios está diciendo. Señor, hacemos eco de lo que tú estás diciendo y

Diga conmigo, ahora tengo esperanza. Esperanza de gloria. Diga conmigo, el que comenzó su obra en mí.

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1: La palabra de Dios dice en Proverbios 22:6, instruya al niño en su camino y aun cuando fuera viejo, no se apartará de él. Qué hermosa palabra, qué hermosa promesa que dice este versículo en Proverbios. Primero, sobre todo, instruir viene de la palabra para la instrucción, educar, disciplinar, enseñar responsabilidad, guiar al niño como para que ellos puedan tener los valores, que ellos puedan entender quién es Dios, para conocerle. Qué importante. Igual nosotros que son padres o personas que están de influencia sobre los niños, es una oportunidad que tenemos para poder invertir, instruir al niño, que necesitamos tomar y ser intencional con eso. La intención es que nosotros preparamos, que todos los días tenemos un tiempo en cual sentamos en familia para decir, bueno chicos, ahora vamos a leer la palabra, pero sea algo súper interesante, no es aburrido, ay mamá no queremos, ay papá no queremos, no iban a decir, wow, ahora queremos escuchar la palabra, que es súper interesante. Cuando nuestros hijos eran pequeños, nosotros dijimos, es la oportunidad, decimos, wiggly story, era historias así con mucho dinámico y mucho movimiento, porque la palabra es un libro de vida. Wow, qué interesante. Entonces los chicos quieren escuchar la palabra, quieren recibir esa enseñanza de su mamá y de su papá diciendo, wow, queremos escuchar la palabra, por favor. Entonces, qué interesante. No es algo aburrido, pero es algo súper importante en cuanto nosotros ponemos la importancia para ellos. Entonces, cuando enseñamos la palabra, por supuesto, como padres, necesitamos vivir la palabra en la casa y afuera de la casa, donde nosotros somos. Porque los mejores maestros, los padres, ¿verdad? Personas de influencia sobre los niños, son los que viven lo que habla. Entonces quería motivarte hoy, instruir a tus hijos, ser intencional para que la palabra de Dios tiene vida para tus hijos. Igual y si no hiciste cuando ellos eran muy pequeños, comenzar hoy. Hoy, igual en su juventud, igual en su adolescencia, pero habla de la palabra, ministra la palabra, lea la palabra junto en familia, instruir, educar, ayudar a tus hijos para conocer la palabra de Dios. Yo quiero orar para bendecir tu vida, para bendecir tu familia, que Dios puede usarte para poder instruir a los hijos que Él te regaló. Padre, gracias. Bendigo, Señor, a cada uno de los padres que están escuchando este mensaje. Señor, que nosotros como padres podemos ser intencional para enseñar tu palabra a nuestros hijos. Y Señor, como hijos, Señor, nosotros podemos invertir y ver tu palabra y saber que es tu palabra que es la verdad que deja uno libre del viejo hombre, del viejo vida, para recibir a Cristo y vivir para Cristo. Bendecimos a cada familia en el nombre poderoso de Jesús. Amén. Amén y amén. Dios te bendiga.
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Hablemos de la cultura del reino, porque el reino de Dios siempre genera un cambio. Cuando todos vivimos por apariencia, el reino de Dios nos enseña integridad. Cuando todos vivimos por egoísmo, el reino de Dios nos enseña servicio. Cuando todos respondemos con odio, el reino de Dios nos enseña a responder con amor. Y la cultura del reino no sigue las tendencias de la sociedad, sino que establece una referencia para una vida transformada. Nosotros, los hijos de Dios, fuimos llamados a ser luz, a generar esta cultura del reino, esta cultura que responde con amor, que enseña el servicio, que vive en integridad, porque eso produce el verdadero cambio. Establece hoy la cultura del reino en tu casa, en tu trabajo, con tus amigos, en los pequeños detalles, haces la diferencia.

0: más fuerte a Jesucristo el Salvador.
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4: Donde hay fe, el miedo pierde poder. 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

ven Espíritu Santo. Ven Espíritu Santo. Yo te deseo. Te invito, Señor. Te invito, Señor.

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1: Solo para ilustrar, Juan 14:15, ustedes demostrarán que me aman si cumplen mis mandamientos. Y hay cientos de mandamientos sobre finanzas. No te endeudes, no te unas en yugo desigual con los incrédulos, sé ordenado, no comiences a construir si no tenés algo previsto, somos una sola carne, problemas en los matrimonios de finanzas. Entonces, yo no me puedo llamar un hijo de Dios si yo no obedezco a Dios, ¿cierto? O sea, me puedo llamar. Ahora, que Dios me acepte como un hijo si yo no soy obediente, lo que es más difícil, ¿verdad? Y los mandamientos financieros de Dios no son gravosos, no son imposibles de cumplir. De hecho, que su palabra no es imposible. Él no pondría un mandamiento si fuese de cumplimiento imposible, porque entonces no sería Dios, no sería el Dios de amor que nosotros proclamamos, ¿verdad? Entonces, cuando Dios dice, por ejemplo, no te unas a yugo desigual con los incrédulos, y nosotros nos unimos en una sociedad con un incrédulo, a la larga o a la corta, ese tu socio te va a arrastrar a hacer algo que no sea correcto, no que para qué vamos a pagar si otros no pagan, porque yo voy a hacer tal cosa si todos lo hacen, y vos vas a tener que ser cómplice o salir. Si sos cómplice, sos desobediente a la palabra, y si tenés que salir, perdiste tu capital que invertiste. Entonces, no es de balde un mandamiento financiero de Dios. Ese mandamiento financiero de Dios, que nosotros lo obedezcamos, nos va a llevar a ese pacto que hablamos y que nos va a llevar a tener una relación con Dios sana en la parte financiera. Dios es nuestro Padre, y como Padre desea de nosotros lo mejor. Si puso en su palabra un mandamiento financiero, aunque nos parezca difícil o poco de cumplir, cumpliéndolo nosotros veremos su bendición, a la corta o a la larga, porque su palabra se va a cumplir. Los pensamientos de Dios son más altos que los nuestros, y aunque no lo entendamos, eso va a ocurrir. Así que yo insto a que vos comiences una vida de obediencia a la palabra de Dios, y te desafío a que le des un tiempo y vas a comenzar a ver las bendiciones que eso va a traer en tu vida. La obediencia trae bendiciones. La desobediencia no trae una maldición de Dios, trae un alejamiento de Dios. Y ese alejamiento de Dios va a hacer que tarde o temprano ese globo financiero que vos creas que tenés va a reventar en tu cara. Que Dios te bendiga.

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Y de esta manera vamos arrancando esta preciosa mañana ya de miércoles, mitad de semana. Bendiciones para todos. Realmente un placer poder acompañarlos a cada uno de ustedes como siempre. Agradeciendo en primer lugar a Dios por permitirnos obviamente estar en esta mañana compartiendo con cada uno de ustedes aquí desde la cabina, ustedes de donde estén y con sus actividades diversas, ¿verdad? Te invitamos a que comiences a, por supuesto, sintonizarnos y puedes hacerlo a través de www.desdeparaguay.com.py vía online. Estamos en las redes sociales como @cfamedios y también puedes seguir a la página de la iglesia @iglesiacfa. Somos 99.5 FM CFA Radio Adoración 24/7 y ya también puedes comunicarte vía WhatsApp con nosotros 7292-5000. Si sos audiencia nueva, la primera vez que nos estás escuchando, escribinos también, contanos testimonios si lo deseas. Y ya, como siempre te digo y te menciono, desde tempranito yo estoy recibiendo los mensajitos de cada uno de ustedes con los pedidos de oración. Gracias a Dios realmente por una mañana más que nos regala y por la vida de cada uno de ustedes que están en sintonía siempre, que esta sea una jornada de muchísima, muchísima bendición. Buen día, Rodney. Saluditos, saluditos. Ya ahí también el saludo correspondiente para Rodney y cada uno de ustedes que están ahí acompañándonos. Por supuesto, no me puedo olvidar de mi queridísimo compañero Cristian Rivarola, que nos acompaña todas las mañanas musicalizando la 99.5. Feliz y bendecida mañana para ustedes, todos los oyentes, la mejor compañía, dice nuestra querida Iris. Gracias, Iris, por estar en sintonía. Saluditos y muchas bendiciones en esta jornada. Qué gusto arrancar la mañana así y saber que Dios es suficiente, que Él es bueno y que su presencia nos acompaña siempre. Tener esa conciencia de que Dios está con nosotros. Dios es más real de lo que vemos y de eso justamente trata el mensaje inicial de esta mañana. Vayamos al capítulo de Hebreos, ¿sí? Pero antes, quiero saludar, a ver quién está por acá. Buenos días, Rita Espínola. Hola, mi querida, ¿cómo estás? Gracias por tu mensaje y por reportarte ahí por el WhatsApp y hacernos saber, sentir de que vos estás ahí del otro lado. Te decía que Dios es más real de lo que nosotros podemos ver. En el libro de Hebreos 11:27 dice que por la fe dejó a Egipto, no temiendo la ira del rey, porque se sostuvo como viendo al invisible. Y cuando Dios es más real para vos y para mí, nuestras decisiones comienzan a cambiar. Moisés tenía todo servido en Egipto, comodidad, poder, seguridad. Y lo dejó por algo que no podía tocar ni ver, la promesa de Dios. Y eso es fe. No es cerrar los ojos a la realidad. Es estar convencidos de que Dios es más real de lo que tenemos enfrente. La fe

situación está ocupando también más lugar en tu mente que Dios. Hay una decisión en la que sabes que es lo correcto, pero te está costando hacerlo porque lo visible parece ofrecerte más. Yo hoy te quiero desafiar a que elijas una decisión o que tomas una decisión, mejor dicho, aunque esta sea pequeñita, en la que vas a actuar de acuerdo con lo que crees de Dios y no solamente de acuerdo con lo que ves. Porque sí, esa es la fe verdadera, la que cree aunque no vea, ¿verdad? Porque a veces y podemos estar orando mucho tiempo o estar orando por un asunto específico y comienza ese desespero cuando pasan los días, el tiempo y Dios no está respondiendo, ¿verdad? Y ahí nos desesperamos porque nuestra humanidad hace eso. Más nuestra fe se va fortaleciendo en esos tiempos. Así que hoy permitite también hacer una pequeña oración al Señor, rendile esta mañana también y ahí desde donde estás, acompáñame en esta oración y vamos a orar juntos. Amado Padre Celestial, te pedimos en esta mañana que abras nuestros ojos para verte en medio de lo que estamos viviendo todo el tiempo, Señor, porque necesitamos realmente que tu realidad pese más que nuestras propias circunstancias. Danos fe, Señor, danos fe para elegir lo correcto, lo mejor para nosotros, aun cuando no podamos ver todavía el resultado. Y yo te pido, Dios amado, que en esta hora vos estés bendiciendo a cada persona que nos estás escuchando, que puedas bendecir su jornada, Señor, cada actividad, cada situación que tal vez en esta mañana vamos a estar enfrentando, Señor, toma el control de todas las cosas, guarda, cuida de lo nuestro, cuida de nuestra familia, nuestros afectos, cuida de nosotros, Señor. Sabemos que vos estás ahí presente, Señor, y tu presencia está con nosotros. Así que, Señor, a través de este lugar, te pido, Señor, que vos estés bendiciendo a cada hombre y mujer, cada uno de nuestros oyentes que en esta hora se están conectando. Y te pido, Espíritu Santo, que ya de antemano vos estés tocando nuestros corazones y que podamos tener ese discernimiento pleno, Señor, para recibir las palabras que vamos a recibir en esta mañana. En el nombre poderoso de Jesús oramos. Amén y amén. Gracias por acompañarme una mañana más. Gracias a Dios sobre todas las cosas. Y claro que sí, querida Rita, vamos a estar orando también por estos motivos que nos estás enviando. Sean todos bienvenidos. Esto es Fe más Vida.

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1: Te sigo acompañando en la mañana de Fe Más Vida. 53 minutos de las 9 de la mañana. Nos separan de las 9 de la mañana, ya casi las 10 de la mañana. Y quiero recordarte algo. Antes de juzgar, recuerda siempre cuánta gracia recibiste. Vayamos al capítulo primera de Juan 2:1-2, donde la palabra dice: hijitos míos,

Míos, estas cosas os escribo para que no pequéis. Y si alguno hubiere pecado, abogado tenemos para con el Padre, a Jesucristo el justo. Y Él es la propiciación por nuestros pecados, propiciación por nuestros pecados, y no solamente por los nuestros, sino también por los de todo el mundo. A veces esperamos que los demás cambien rápido, reconozcan sus errores y aprendan de sus caídas. Nos cuesta a nosotros entender sus luchas y tener paciencia en los procesos. Pero cuando miramos nuestra propia vida, encontramos también los mismos errores, las debilidades y decisiones que también necesitan del perdón de Dios. Jesús conoce nuestras faltas y aún así nos ofrece su gracia. Y es así como tenemos que aprender a mirar a los otros. En Él encontramos perdón y la oportunidad de volver a empezar. Y si Cristo nos ha perdonado tanto, si Cristo nos ha amado tanto, si Cristo es todo lo que es con nosotros en medio de nuestras imperfecciones y metidas de pata, ¿cuánto más tenemos que ser nosotros con los demás mostrando que somos suyos? Aunque no lo merecía, lo hiciste. Jesús conoce tus faltas. Él te sigue ofreciendo su gracia. Recordá, la gracia que Dios te dio también puede transformar la forma en que tratás a los demás. Este es un muy buen día para estar agradecidos.

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1: Pero cuando vamos caminando por la vida y hemos cometido errores, conociendo al Señor, hemos fallado, nos hemos equivocado, hemos tomado malas decisiones, el enemigo encuentra una puerta. Y recordemos que el diablo no juega a diablo. Él tiene un objetivo claro y no va a dudar y no va a tener misericordia ni compasión. Él vino a matar, hurtar y destruir. Y cuando encuentre destellos de duda, de culpa, de vergüenza, va a sacar provecho. Por lo tanto, esta es una decisión cotidiana de todos los días, de decir: Señor, me he equivocado, pero tu palabra dice que en ti soy acepto y soy amado.

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Tengo una pequeña promesa de la palabra de Dios para tu vida en esta mañana. La corona de la vida. Y para eso quiero leerte el capítulo de Santiago 1:12 y esta es la promesa. Escucha qué bien. Dichoso el que resiste la tentación, porque al salir aprobado recibirá la corona de la vida que Dios ha prometido a quienes lo aman. La corona de la vida mencionada aquí y también en Apocalipsis 2:10 es el premio prometido a los que resisten.

y permanecen fieles hasta el fin ante las pruebas, las tentaciones y la persecución. Por eso hoy te recuerdo esto. Permanezcamos firmes, muy firmes en el Señor.

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1: Este es el día que hizo Jehová. Nos gozaremos y alegraremos en él. Salmo 118:24. El gozo no siempre depende de que todo esté perfecto a nuestro alrededor, sino de reconocer el regalo de la vida y la presencia de Dios hoy. Cada amanecer es una nueva oportunidad para decidir vivir con gratitud y también con alegría.
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Ya en un ratito más vamos a estar compartiendo nuestro momento de oración también, así que estén atentos y preparados para unirse a ese tiempo también.

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1: Amado Padre Celestial, en esta mañana una vez más nos unimos en oración, Señor, para acudir a vos, Señor, para que nos proveas esa ayuda, ese sustento, Señor, que muchos están necesitando. Oramos, Señor, por cada una de esas personas que en esta hora se están conectando a este tiempo de oración. Te presentamos, Señor, cada mensaje que hemos recibido, cada deseo, cada situación, cada desespero, Señor, cada tristeza, cada preocupación, Señor. En este momento lo depositamos delante de tu presencia. Oramos y bendecimos a las familias, oramos por esa unidad tan importante en la familia, en el hogar, que tu amor, Señor, pueda reinar en esos lugares. Y si hoy hay heridas, peleas, discusiones, Señor, vos puedas intervenir con tu Espíritu Santo en medio de esas situaciones, trayendo esa confrontación con tu palabra, esa sabiduría para saber cómo administrar un hogar, Señor, que solamente tú puedes hacer. Oramos y bendecimos también a cada matrimonio que nos escucha, bendecimos esas uniones, Señor, oramos porque también puedan cada vez establecerse y unirse con amor, Señor, con sabiduría, en ese trato, Señor, que solamente vos puedes producir, Señor, en esas palabras mansas, dulces. Oramos por cada padre y madre de familia también, para que vos puedas estar desarrollando en ellos, Señor, ese potencial como padres, como guías en la vida de sus hijos, Señor. En el nombre de Jesús, bendecimos a cada niño, a cada joven, a cada adolescente de esta nación, pidiéndote, Señor, que los guardes, los cuides, Señor, de todo mal, y que puedan ser instruidos y guiados por tu palabra, y también tengan amistades convenientes, y que jóvenes que hoy están perdidos tal vez, Señor, buscando satisfacer lo que no han recibido en casa, puedan sanar, puedan restaurar sus vidas y puedan acercarse a vos, Señor, en el nombre de Jesús. Te presento la vida de Emma Fiorella, Señor, oramos por ella, porque vos puedas, Señor, seguir alumbrando su camino, guiarla, darle salud. Bendecimos a Rita, Señor, te pedimos por su salud también. Oramos especialmente por su nieta, Señor, que en este momento está con fiebre. Declaramos sanidad en esta hora sobre esa niña, Señor. Y en tu nombre santo y poderoso, Señor, ella recibe en esta hora esa sanidad que tanto necesita. Oramos también por Aurelio y su familia, Señor, que están pasando un momento de dolor familiar por el fallecimiento de una persona en su vida, su hijo, Señor. Oramos por ellos porque puedas traer consuelo y paz a sus almas. Oramos por Liz, por su familia, Señor. Recuperación para Helen también. Oramos porque vos puedas estar sanando, Señor, todas esas heridas que tuvo en su cirugía. Oramos también por Pablo, que está internado en este momento, Señor. Oramos por su sanidad.

Bendice a este niño, Señor, a su familia y provee también de todo lo que necesita en este momento. Oramos también por Ana, Señor, que puedas estar proveyendo el trabajo que ella está necesitando. Y te presentamos también la vida de Cristina, cada una de sus intenciones de oración, Señor. Bendecimos su hogar, su casa, su familia. Tú conoces, Señor, cada situación y oramos y bendecimos, Señor, cada expresión de estos mensajes que ella nos ha mandado, Señor. Te damos gracias porque tú eres un Dios fiel, Señor, un Dios real. Y sabemos que nada de lo que hemos orado en todo este tiempo y aún en esta mañana, tú la has tenido en poco. Tú escuchas nuestras oraciones y te pedimos que tu hermoso Espíritu Santo en esta hora, Señor, esté visitando a cada persona que me está escuchando, trayendo esa paz, ese consuelo que su alma necesita. Oro sanidad por aquellos que nos escuchan y están enfermos, están en sus hogares, tal vez están en un hospital escuchándonos, clamando por una alta médica. Yo te declaro en esta hora sano, te declaro sana, libre de toda enfermedad, de toda dolencia. Y no solamente hablo sanidad física, también hablo sanidad de la mente, del corazón, del espíritu, en el nombre de Jesús. Sanidad, Señor, para aquellos que están en periodos de tristeza, ansiedad, depresión, en el nombre de Jesús. Te presento la vida de la familia Sanabria, Señor. Oramos también por Víctor, oramos, Señor, por esos exámenes médicos y declaramos, Señor, tu palabra y tus promesas sobre cada situación. Bendecimos a nuestra nación, a Paraguay, a nuestros gobernantes. Oramos sabiduría para sus vidas, Señor, para que puedan gobernar esta nación con temor de Jehová. Oramos también por nuestras iglesias, cada lugar donde se predica tu palabra. Bendecimos a nuestros pastores principales, cada misionero, cada pastor, cada persona que sirve, Señor, dentro y fuera de tu iglesia para extender tu reino. Suple cada necesidad, Señor, de tus hijos. Llénalos con tu Espíritu Santo para que sigan declarando tu verdad. Y en cualquier necesidad, Señor, que ellos puedan estar teniendo, vos, Señor, estés respondiendo. En el nombre de Jesús, Señor, en esta hora pedimos que guardes, cubras y tu Espíritu Santo sea llegando hasta esos lugares donde nosotros no podemos llegar, Señor. Pero tú sí lo puedes hacer. Oramos por aquellos que están necesitando un trabajo. Oramos por tu provisión. Que en ningún hogar, Señor, falte el pan de cada día. Seas tú supliendo toda necesidad en el nombre santo y poderoso de Jesús. Te damos gracias, Señor, porque tu presencia es hermosa en medio nuestro. Gracias porque tu palabra, Señor, es nuestro alimento diario y ella nos levanta, ella nos anima y ella nos hace caminar a pesar de cada situación, Señor, que podamos enfrentar. Tú estás con nosotros. En medio de nuestras debilidades, tú te haces fuerte, Señor. Y declaro esta palabra sobre cada persona que en esta hora se ha unido a este tiempo de oración. Gracias te damos, Señor. Te amamos. Te bendecimos y descansamos en ti. En el nombre de Jesús. Amén y amén.

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1: Quiero dejarte un mensaje de parte de Dios en este día. Vos que estás escuchando, a veces me imagino que así como yo sentí, yo no sé qué voy a hacer en este tiempo, cómo yo voy a avanzar. Capaz fracasaste en ciertas cosas o capaz tener un temor al fracaso. Eso pasó muchas veces en mi vida, en relaciones, en negocios, en estudios. Pero Dios, dice en su palabra, no nos dio un espíritu de cobardía, sino que de poder, de amor y de dominio propio. Y eso es nuestro desafío para poder caminar en fe y salir de nuestra zona de confort. Eso es donde realmente encontramos esa pasión por la vida. Ahí es cuando empezamos a salir de esa apatía y a reencontrarnos con lo que Dios realmente nos creó para hacer. Cuando salgo de mi zona de confort es cuando Dios me empieza a mover en fe, empiezo a hablar a las personas que yo pensaba que antes no podía hablar, empiezo a ver las soluciones de los problemas que nunca pude solucionar, empiezo a amar a la persona como nunca supe amar, y es en ese momento donde la vida empieza a tener colores. Te desafío, así como yo todos los días me desafío, caminar por fe y no por vista. Empezá a decir, ¿qué yo puedo hacer hoy para salir de mi zona de confort? ¿Cuáles son las cosas que ahora quiero hacer por primera vez que nunca hice en mi vida? Desafíate y escuchá la voz del Espíritu Santo, porque estoy seguro que Él te quiere hablar hoy. Y Él te está animando para salir del barco, para hacer lo imposible, caminar sobre las aguas, porque Él te sostiene.

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1: Hoy quería hablar sobre algo que todos tenemos nuestra opinión. Está bien para tener una opinión, pero lo que necesitamos cuidar es juzgar a otros cuando nuestra opinión es a lo mejor diferente de otras personas, o vemos a alguien y juzgamos a ellos, ponemos una categoría, qué tal cosa. Eso necesitamos cuidar. Cuidar como hijos de Dios, porque Cristo mismo dice en su palabra que en Él, en Cristo, no hay condenación. Y la crítica, cuando juzgamos, es como estás realmente juzgando a alguien, pero criticando a la persona. Y eso necesitamos cuidar mucho. Una cosa es tener una opinión, uno puede expresar tu opinión, me imagino con mucho amor, pero cuando vos juzgas a alguien, es importante para cuidar eso porque estás criticando a la persona. Juzgando es como criticar a la persona. Y Dios no quiere criticar a vos ni a mí. Menos mal que su palabra dice que su misericordia es nueva cada mañana. Yo necesito su misericordia. Y creo que vos también. Todos necesitamos. Entonces vamos a cuidar la crítica a los juzgando a unos a otros. Y vamos a poner un poquito más amor en todo lo que hacemos. Cuando vos veas a alguien que tiene otra opinión, decir, mira, Señor, ¿qué puedo aprender de esta otra persona? No criticando, no juzgando, pero para aprender de unos a otros. Yo tengo mucho para aprender de ti y yo espero que hay algo que vos podés aprender de mí. Pero que Dios te bendiga para seguir ayudándonos para crecer, que siempre tenemos una actitud enseñable para que podamos recibir su palabra, lo que meditamos en su palabra, pero para no juzgar a los demás y mucho menos criticar. Dios te bendiga.
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Por tanto, teniendo un gran sumo sacerdote que traspasó los cielos, Jesús, el Hijo de Dios, retengamos nuestra profesión, porque no tenemos un sumo sacerdote que no pueda compadecerse de nuestras debilidades, sino uno que fue tentado en todo según nuestra semejanza, pero sin pecado. Acerquémonos, pues, confiadamente al trono de la gracia para alcanzar

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1: Quiero informarte algo. Vos no estás llamado por causa de tu dignidad. Vos no fuiste escogido por causa de tu currículum o tu capacidad o tu idoneidad. Es todo lo contrario. Dice claramente la palabra que lo menospreciado, lo vil escogió Dios para avergonzar a los sabios de este siglo y de este mundo. Si te sentís débil, incapaz e indigno, quiero informarte que sos llamado. Quiero avisarte que sos escogido. ¿Por qué? Porque Jesús es el que se glorifica en medio de nuestras debilidades.

Señor, cada vez está más cerca el día en que vamos a poder verte y en que vamos a reinar contigo para siempre, de poder ver tus ojos y de poder ver cómo nos miras. Y no solo eso, sino que nosotros podremos verte también, ver tus ojos y vernos.

porque el Señor es bueno y su gran amor perdura para siempre. Su fidelidad permanece por todas las generaciones. Vengan, acerquémonos confiadamente al trono de la gracia para alcanzar misericordia.

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7: Donde hay fe, el miedo pierde poder. Dios pelea por vos incluso cuando no lo ves.

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gozo de la salvación. Somos llenos, Señor, con la vida del Espíritu Santo. Señor, ayúdanos a extender este gozo, a orar por los enfermos, a liberar a los cautivos allá afuera. Haznos un instrumento en tus manos. Que este gozo no se quede aquí, sino que fluya. Que fluya a las calles, que fluya, Señor, a las diferentes ciudades.

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1: ¿Quién sos? Tal vez respondas con tu profesión, tu trabajo o tu clase social. Pero hay una identidad más profunda, la que Dios nos ha dado. Cuando entendemos que somos amados, podemos dar amor. Cuando sabemos que somos perdonados, podemos perdonar. Y cuando creemos que somos hijos de Dios, descubrimos que nuestro mayor recurso es Él mismo. Y eso nos lleva a dar con libertad, sin miedo a quedarnos sin nada. El sistema del mundo nos dice que valemos por lo que hacemos o lo que tenemos, pero el sistema del cielo nos recuerda que ya somos amados, aceptados y perdonados. Desde esa identidad es que podemos vivir con un corazón generoso. Incluso con lo económico, no se trata de cuánto tenés, sino de reconocer que todo proviene de Dios. Si creemos que nuestra prosperidad depende de este mundo, nos volvemos egoístas. Pero si creemos que todo viene de Dios, aprendemos a compartir con otros y a honrarlo también con nuestros recursos. Proverbios 18:16 dice, ofrecer un regalo puede abrir puertas. La verdadera generosidad fluye de quienes saben quiénes son en Dios. Viví desde tu identidad en Cristo y vas a descubrir que la generosidad será parte natural de tu vida. 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
1: Poder realmente honrar al Padre, tenemos que aprender a amar el uno al otro en este lugar y también afuera de este lugar. Ay, yo le amo a todas las personas que vienen a la iglesia, pero no le aguanto a nadie de mi trabajo. Yo le amo a todos los que están en mi célula, pero no le aguanto a nadie de mi familia. Dios te está diciendo, si vos me querés honrar, si vos querés honrarme a mí, tenés que honrar a mi creación, porque yo le creé a cada uno de ellos. Y yo le amo a cada uno de ellos, aun cuando me rechazan, aun cuando blasfeman, aun cuando no me tienen en cuenta, yo

Isaías 55, verso 8, dice la palabra de Dios: porque mis pensamientos no son los pensamientos de ustedes, ni sus caminos son mis caminos, declara el Señor. Porque como los cielos son más altos que la tierra, así mis caminos son más altos que sus caminos, y mis pensamientos más que sus pensamientos. Porque como descienden de los cielos la lluvia y la nieve, y no vuelven allá, sino que riegan la tierra, haciéndola producir y germinar, dando semilla al sembrador y pan al que come. Así se hará mi palabra que sale de mi boca, no volverá a mí vacía, sin haber realizado lo que deseo y logrado el propósito para el cual la envié. Vamos a escuchar la palabra de Dios. Vamos a escuchar la voz de Dios. Y hay momentos que le cantamos a Él, pero hay momentos que Él nos canta a nosotros. Y Él nos rodea con cánticos de liberación. Aquí estamos, Señor, para escuchar.

0: más.
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Esto es una alabanza para que se cante en todas las iglesias del mundo, donde haya una reunión, un adorador. Levantemos las manos al cielo y adoremos al Señor.

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Cuán grande es Él. Qué lindo tema. ¿Cómo están? Que Dios bendiga sus vidas de una forma abundante. Sean llenos de la paz de Dios, esa paz que sobrepasa todo entendimiento. Gracias, Dios, por esta preciosa tarde del día de hoy, hoy miércoles 14 del mes de octubre. 14 de octubre, miércoles 14. Gracias por estar allí en sintonía, por elegirnos, también por contarnos que día a día, ¿verdad?, poder dar testimonio, testificar acerca de lo que Dios ha hecho en nuestras vidas y de lo que sigue haciendo, porque Dios no se detuvo, Él no se detuvo. ¿Sabías eso, verdad? Lo que Él ha obrado y seguirá obrando grandemente. Por eso siempre tenemos que darle la gloria y la honra a nuestro Padre Celestial.

Quiero contarles, sí, para que se puedan unir con nosotros directamente a aquí a la radio, directamente al 0972-925000, el WhatsApp de la radio. 0972-925000, WhatsApp de la radio. Allí vamos a escuchar tu testimonio, motivos de oración. Y aquellos quienes nos escuchan a través de la frecuencia 99.5 CFA Radio y lo que nos escuchan a través de la página web www.cfaradio.com.py y también así aquellos quienes nos escuchan en la aplicación en desde Paraguay. En el siguiente bloque vamos a compartir esto, ¿sí? Vamos a compartir acerca de lo que dice Proverbios 4:23. Proverbios 4:23. De esto vamos a hablar en el siguiente bloque, así que te pido que estés allí atento a lo que vamos a hablar.

con el gozo de la salvación. Somos llenos, Señor, con la vida del Espíritu Santo. Señor, ayúdanos a extender este gozo, a orar por los enfermos, a liberar a los cautivos allá afuera. Haznos un instrumento en tus manos. Que este gozo no se quede aquí, sino que fluya a las

Muchas gracias. Los bendecimos. We bless you. Los bendecimos. Gracias y paz sobre cada uno de ustedes. Pueden ir con el gozo del Señor. Gracias por haber venido.

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Quería compartir justamente lo que te venía adelantando acerca de esto. Proverbios 23. Sobre toda cosa guardada, guarda tu corazón, porque de él mana la vida. Es fácil pensar que reaccionamos mal solamente por lo que el otro hizo. Me sacó, me hizo enojar, me agarró en un mal momento, pero pensándolo así. Cuando exprimís una naranja, sale jugo de naranja, no de otra fruta. Lo que sale de vos debajo o bajo presión, ya estaba adentro. Por eso Dios no quiere trabajar solamente nuestra reacción final, quiere trabajar en la raíz, el enojo acumulado, la inseguridad, el orgullo, el cansancio, el miedo. Cuando el Espíritu Santo transforma lo que hay adentro, empieza a cambiar también lo que sale cuando la vida nos aprieta. Hoy, ya no te preguntes solamente, ¿puedo reaccionar mejor? Pregúntate, ¿qué está revelando esta presión de mi corazón? Sí, ¿qué está revelando esta presión en mi corazón? Esa pregunta puede incomodar, pero también puede abrir la puerta a una obra profunda de Dios. Lo primero, ¿qué suele salir de mí cuando estoy cansado,

frustrado o bajo presión? ¿Qué área de mi corazón necesito entregarle hoy al Espíritu Santo? Y aquí un lindo desafío. Hoy, antes de responder a una situación que te incomode, frena unos segundos y ora. Espíritu Santo, mostrame qué está pasando dentro mío antes de que yo reaccione. Espíritu Santo, no quiero vivir solamente cuidando lo que se ve por fuera. Mostrame lo que hay en mi corazón y forma en mí el carácter de Jesús, que cuando llegue la presión, salga de mí lo que vos venís produciendo adentro. Gracias, Padre, porque cada uno de tus hijos, por supuesto, va a mostrar o va a sacar a relucir lo que estás haciendo en ellos, Padre. Y aquellas cosas que no contribuyeron al bien, aquellas cosas que no o contribuyen al bien, también, Padre. En medio de esa presión, en medio de pruebas, en medio de situaciones difíciles o en medio de preguntas que uno tiene. Es allí donde Dios obra en nuestras vidas. Proverbios 4:23. Sobre toda cosa guardada, guarda tu corazón. Guarda tu corazón de lo malo, de aquello que no edifica. Y podamos ser sinceros con Dios. ¿Sos sincero con Dios? Más que nada podemos ocultarle a Él. Nada, absolutamente nada podemos ocultar a Dios. Y podamos decir, Dios, yo no te puedo ocultar nada. Si hay alguna tristeza, si hay algo que está confundiendo mi vida, te pido que me ayudes y que aquellas cosas salgan de mí, Padre. Porque necesito de ti, Señor. Necesito esa fuerza. Necesito, Señor, esa esperanza, esa fe, Padre. Necesito de ti, Señor. En el poderoso nombre de Jesús. Gracias, Padre, por tu infinito amor, por tu gran amor, por tu gran perdón. Gracias por esa paz que también pone en nuestros corazones. Gracias, Señor. Qué bueno eres, Señor. Qué maravilloso eres, Padre. Amén. Gloria a Dios. Quiero también contarte en este bloque acerca de esta recomendación que tengo para vos. 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También tengo otra recomendación y esta invitación muy importante acerca de este hermoso ministerio. Un gesto de amor puede llevar esperanza a donde más se necesita. Este domingo 18 de octubre queremos unirnos como Iglesia Centro Familiar de Adoración para bendecir a las mujeres privadas de libertad en Emboscada a través de una ofrenda de amor. Este domingo 18 de octubre en los servicios de las 10 de la mañana y 19 horas. Podés realizar tu aporte en efectivo o por transferencia indicando que es parte de la ofrenda de amor Emboscada. Amén. Así que vayan preparados para el domingo, para dejar su ofrenda, para acompañar a estas mujeres allí. Y por supuesto, que cada semilla que uno siembra, es para que ellos también puedan ver a Jesús por medio de tu vida. Amén. Vamos a continuar. Estamos hasta las 19. 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Esta radio que bendice, acompaña. Por supuesto, queremos orar en favor de tu vida. ¿Hay alguna petición de oración? ¿Hay algún testimonio que quieran contar? 0972 92

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1: Vamos directamente a la reflexión del día. 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Gracias a ellos, ¿sí? 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En el nombre de Jesús, porque acompañan y apoyan a este ministerio, ¿verdad? Porque lo hacen así. 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

0: acercan y entregan su, traen su semilla, esa semilla de bendición, y damos gloria a Dios por ello, ¿sí? Amós 5:4 dice, porque así ha dicho el Señor a la casa de Israel, buscadme y vivirán. Amós se dirigió a un pueblo religiosamente activo, pero espiritualmente distante. Esto demuestra que no podemos vivir la vida verdadera que Dios nos quiere dar si nuestra adoración no va acompañada de obediencia ni justicia. Buscar al Señor no es un acto ocasional, es una disposición diaria para alinear valores, decisiones y actitudes con el corazón de Dios. Este llamado implica arrepentimiento, estudio sincero de la palabra y valentía para vivir de manera diferente en medio de una cultura que ve como normal la injusticia y la indiferencia. Cuando Dios dice que viviremos, nos asegura que la vida que Él nos da es plena, ¿sí? Que trasciende lo material y se manifiesta en comunión, justicia, misericordia y esperanza. La promesa que leemos en Amós sigue vigente. Solo en Dios encontramos la vida y solo buscándolo con sinceridad experimentamos la verdadera renovación. Despertemos con este llamado. Abandonemos hoy los caminos vacíos y volvamos nuestros corazones completamente al Señor para que podamos vivir, no solo existir, sino florecer según su voluntad. Y oramos en este momento y le decimos, Señor Dios, ayúdame a buscarte con todo mi corazón. Quiero escuchar tu voz, andar en tus caminos y vivir conforme a tu voluntad. Perdóname cuando me desvíe y renová mi fe a diario. Enséñame a amar, a hacer el bien y a confiar en ti en todo momento. Te lo pedimos, Dios, en el nombre de Jesús. Amén.
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0: Oh, sí, señor.
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Qué lindo tiempo, un momento bastante agradable. Y quería contarles acerca de esto. Dios ya habló y ahora nos toca responder. 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Y una de las cosas que también es bueno que podamos compartir acerca de esto. El poder sanador del perdón. 5 verdades bíblicas. El perdón es uno de los pilares fundamentales de la fe. No es solo una virtud moral, sino un mandato espiritual con profundas implicaciones para nuestra relación con Dios, con los demás y con nosotros mismos. El perdón es un mandamiento, no una sugerencia. Jesús enseñó claramente que el perdón es obligatorio para todo creyente. No se trata de algo que damos cuando sentimos que alguien lo merece, sino de un acto de obediencia a Dios. Porque si perdonáis a los hombres sus ofensas, os perdonará también vuestro Padre celestial. Mas si no perdonáis a los hombres sus ofensas, tampoco vuestro Padre os perdonará vuestras ofensas. Mateo 6, 14 al 15. Dios es el mayor ejemplo del perdón. La base del perdón está en el carácter de Dios. Él nos perdonó a través del sacrificio de Cristo. No porque lo merecíamos, sino porque Él es amor. Efesios 4, 32 dice, antes sed benignos unos con otros, misericordiosos, perdonaos unos a otros, como Dios también os perdonó a vosotros en Cristo. El tercer punto habla de esto, el perdón libera al que perdona. Perdonar no solo beneficia al que es perdonado, sino también sana.

0: sana el corazón del que perdona. El resentimiento y la amargura son cadenas que atan al alma, pero el perdón rompe esas cadenas. Perdonar es un acto de sanidad emocional y espiritual. No significa justificar el mal, sino liberarse de su dominio. Dios nos llama no solo a recibir perdón, sino a ser instrumentos de reconciliación. Nuestro perdón hacia otros puede ser una poderosa demostración del Evangelio. El perdón. ¿Qué dice Mateo 6, 14 al 15? Porque si no perdonáis a los hombres sus ofensas, o más bien, porque si perdonáis a los hombres sus ofensas, os perdonará también vuestro Padre celestial. Mas, si no perdonáis a los hombres sus ofensas, tampoco vuestro Padre os perdonará vuestras ofensas.
1: Vamos a levantar un momento nuestras manos al cielo. Cada vez que las levantamos, nos ponemos en la posición más vulnerable que hay y nos rendimos al Señor. Ríndele a Él todas las áreas de tu vida y déjalo que Él trabaje en ti.

Y momento tras momento, día tras día, vamos a orar, ¿sí? Vamos a cerrar esta parte. Llegamos al tramo final, llegamos a esta parte final del programa. Mañana la invitación para que puedas volver a escuchar la radio, ¿sí? Mañana a partir de las 17 horas. También quiero contarte que mañana es el tiempo de oración, de intercesión, allí en la iglesia CFA Central. Así que prepárense también para mañana. 19:30 horas. Padre Celestial, te damos gracias por esta tarde, por este día que nos has regalado. Hoy un momento bastante agradable.

Queremos decirte gracias por tu infinita misericordia, por tu amor, por tu perdón. Gracias, Dios, porque lo que haces en nuestras vidas es cada vez maravilloso, Padre. Y en el nombre de Jesús, oramos, Padre, por cada una de las personas que están allí en sintonía de la radio. Oramos en favor de sus vidas, oramos por sus peticiones. Y te pedimos, Dios, que tengas misericordia de cada uno de ellos, Padre. Aquellos quienes están clamando por su familia, por sus familias. Aquellos quienes les han hablado a sus familiares acerca de ti, Padre. Que tengan esa gracia suficiente de llevar ese mensaje, dar su testimonio. Y que no tengan temor de predicar de ti, Señor. Ayúdalos, Señor, fortalécelos. En el nombre de Jesús también oramos, Padre, por aquellos hijos tuyos quienes están al frente de un ministerio llevando tu mensaje, tu palabra. Te pedimos, Dios, que traigas nuevas fuerzas a sus vidas. Aquellos quienes se encuentran cansados, aquellos que inclusive se encuentran desanimados por algunas cuestiones, que por allí estuvieron orando y no se les está dando las cosas. Te pedimos, Dios, que ellos no pierdan la fe y la esperanza en ti, Señor. Trae, Señor, mensaje, esa palabra fresca, Señor, que día a día renueva sus vidas, Padre. En el nombre de Jesús, bendícelos a cada uno. Y aquellos quienes están conociendo tu palabra, que puedan afirmarse, que puedan ser radicales. En el nombre de Jesús, ser radicales en tomar decisiones correctas y exactas que son tuyas, Padre. Oramos por aquellas personas quienes están clamando por esa sanidad física. Personas quienes están clamando por ese milagro de sanidad física. Hay personas que inclusive tienen piedras en los riñones, en la vesícula. Personas que tienen inconvenientes en su estómago. Dolores fuertes estomacales. En el nombre de Jesús, oramos en favor de sus vidas, que puedan ser completamente sanos. Personas que sufren de dolores de huesos, de articulación, que sean completamente sanos. Gracias, Padre, porque le estás devolviendo el vigor y la fuerza a cada uno de ellos, Padre. Gracias por tu milagro, Padre. Gracias porque tu palabra va a glorificarse en sus vidas, Padre. En el nombre de Jesús, bendice a cada familia, a cada persona que está trabajando diariamente, allí en sus quehaceres, en el lugar donde los has puesto, Señor. Que lo hagan siempre con lo mejor, de la mejor forma y manera, porque te honran a ti, Señor. En el nombre de Jesús. Gracias, Padre. Bendecimos Paraguay, bendecimos esta nación. Paraguay, tierra bendita. Oramos también por los lugares donde están siendo afectados por la inundación, por la crecida de los ríos. Oramos por nuestra nación, Padre. Protege Paraguay y ayuda a cada uno de aquellos quienes están clamando por esos recursos, esas ayudas, Padre. En el nombre de Jesús. Gracias, Señor. Paraguay te pertenece. Paraguay es tuyo, Señor. Así como dice tu palabra, tú eres el dueño del cielo, de la tierra y de todo lo que hay en su plenitud, Señor. Nosotros somos tus siervos, Padre. Hennos aquí, acá estamos, Señor, acá estamos, Señor, en el nombre de Jesús. Gracias por llamarnos, gracias por elegirnos, Padre. En el nombre de Jesús, llena sus vidas de tu paz, de tu amor, llena sus vidas del Espíritu Santo. Amén.

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1: ¿Sabías que el amor de Dios es tan grande por ti que traspasa cualquier problema, cualquier enfermedad, incluso cualquier crisis? Su amor es tan grande por ti que aún siendo pecadores, Cristo murió por nosotros. Así Dios demostró su amor por ti. Y ese amor por ti quiere llegar hasta tu corazón, hasta tu familia y transformar tu vida entera. Dios te ama y lo único que tú tienes que hacer es recibir ese amor. Te ruego, recíbelo el día de hoy.

0: Señor, cada vez está más cerca el día en que vamos a poder verte y en que vamos a reinar contigo para siempre, de poder ver tus ojos y de poder ver cómo nos miras. Y no solo eso, sino que nosotros podremos verte también, ver tus ojos y vernos.
1: Los hijos reinarán como su padre gobernará.

de tu corazón, Señor Jesucristo, amado Yeshua, el Mesías prometido, el único que puede hacer justicia en la tierra. Escuchamos tu voz que resuena desde la eternidad. Por tanto, yo vengo pronto y mi recompensa está conmigo para recompensar a cada uno según sea su obra.

Yo soy el alfa, el omega, el primero y el último, el principio y el fin. Maranata, ven, Señor Jesús. Ven, ven a cumplir tu promesa. Ven, ven, ven, ven, ven a concretar tu plan.

agua de vida, porque nadie más nos puede saciar. Hemos perdido las ganas de cualquier otra cosa en esta tierra. Nada se compara a la excelencia del conocimiento de Cristo Jesús. No hay otro placer, no hay otra meta, no hay otra agenda, no hay otra recompensa. No podemos hacer el trabajo solos. La iglesia te necesita. Necesitamos del Rey justo.

abre el cielo. Que tu voluntad se haga así como en el cielo, también en la tierra.

queremos estar donde tú estás para declarar tu grandeza, para confesar que no hay nadie como tú y que te amamos con todo nuestro ser. Alguien en este lugar, levante sus manos, levante su voz con nosotros.

Señor, no estamos aquí nada más por lo que nos puedes dar. No estamos aquí nada más porque queremos que nos bendigas y que cumplas nuestros sueños y que nos abras puertas y todas esas cosas que oramos que tú quieres hacer por nosotros. Yo lo sé, Señor, pero hoy nada más estamos aquí sin ningún interés más que decirte te amo. Te amo. Estar contigo, contemplar tu hermosura, tu rostro de perdón, de misericordia, del buen Padre que